0: 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Este es el reporte del tráfico.
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0: 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Vámonos a la línea 527-190-92.1. Te voy a registrar para que tengas la oportunidad de ganarte el paquete de 5 boletos de 2 días parque por día a Disneylandia, criatura. Vámonos de este lado, ¿con quién hablo? Buenas tardes.
1: Buenas tardes, mi nombre es Maribel.
0: Suerte, mija, porque te puedes ir a Disneylandia, mija, y en Tucson, ¿cuál es la que te prende?
1: La caliente.

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0: 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Este es el reporte del tráfico.
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Escuchaste el sonido de gol, criatura. Vámonos a la línea 527-190-92.1. Busco la llamada número 9. Nos vamos al mundial a ver el partido entre Estados Unidos y Turquía, jueves 25 de junio.

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1: Las jóvenes de ahora solo quieren casarse con hombres mayores, porque tenemos principios y valores. Valores en el banco y principios de infarto.
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0: 95.7, la caliente, la que te prende en tu son. Pues antes que nada, criatura, déjame decirte que este segmento musical llegó por cortesía de Southwest Gas. 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Vámonos pues, de este lado, ¿con quién hablo? Te voy a registrar para que tenga la oportunidad de ganarte el paquete. Nos vamos al mundial, criatura. La caliente y Tecate te llevan al mundial. De este lado, ¿con quién hablo? Buenas tardes.
1: Hablo con Manuel Isidro Iturralde.
0: Mijo, ya está registrado. Suerte. Y en Tucson, ¿cuál es la que te prende?
1: La caliente, padre.

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0: Importante, información muy importante. Hoy, después de las 5 de la tarde, repito, hoy, después de las 5 de la tarde, van a ser las 6 de la tarde. Gracias.
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3: Bueno, pues resulta ser de que un día se encontraba un señor ahí junto con toda la policía. Ahí estaban, ¿no? Y parecían hormiguitas de acá para allá y de allá para acá, corriendo todos. Entonces, pues precisamente le dice uno de los policías al señor: Señor, estamos viendo que su esposa definitivamente cayó al río, no hay de otra, cayó al río la señora. Pues búsquenla río arriba, sí, búsquenla río arriba, por favor, oiga. Oiga, señor, pero ¿para qué la vamos a buscar río arriba si el río va para abajo, va corriendo para abajo, no para arriba, oiga? Ay, señor oficial, hágame caso. Esta vieja siempre lleva la contraria a todo, oficial, a todo. Búsquela para allá, va a ver que la va a encontrar de volada.

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0: resulta ser que una vez iba un hombre, pues que iba usando precisamente el servicio de taxis, Uber o Lyft, no sé de qué era, pero era uno de esos, ¿no? Y llegan a su destino. Entonces le dice el señor taxista al cliente.
1: Son 60 dólares, oiga.
0: ¿Eh?
1: Son 60 dólares.
0: Oiga, espéreme tantito, es que yo nada más traigo 55 y en penis casi.
1: No, son 60 dólares, aquí me marca son 60 dólares.
0: Ay, oiga, ¿por qué genio tiene usted en la fregada, oiga?
1: Es que me está haciendo perder mucho tiempo ya, oiga.
0: Y pues dígame, ¿cómo le hacemos entonces?
1: Ah, pues pues usted dígame.
0: Pues ya sé, mira, pues dale tantito para atrás, ¿cómo la ves?
1: Ah, qué hija, la voy a patada voladora contigo, qué bárbaro.
0: ¡Ay!

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¡Qué bárbaro! Pues resulta que una vez estaban ahí en un lugar de esos de moda, ¿no? Ahí de esos donde... ¿De dónde vas? ¿Tú sabes? ¿Tú sabes? Y estaba Don Algón. Don Algón, así se llama. Don Algón, ¿no? Era un ejecutivo muy, muy reconocido, gran personalidad ahí en... Ahí, pues, en la Siri, ¿no? Y estaba muy bien acompañado de una bella vedette. Una vedette de moda que andaba ahí, que era la que en ese momento era la meramenta. Y le dijo... ¡Ay, nalgarina! Porque así se llamaba, como mandarina, pero nalgarina, ¿no? ¡Nalgarina, nalgarina! Le dijo... El ejecutivo a la vedette, o sea, el sugar daddy, ¿no? Le dijo. Nalgarinas, sé que soy viejo, chaparro, calvo y panzón. ¿Tienes algún problema con eso? Y la vedette, la nalgarina, le dice...

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0: 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Ay, Dios mío. Bueno, son ya las 7 de la mañana con 9 minutos y yo tengo un friazo. Tengo un friazo, no sé a cuánto estará aquí el aire acondicionado, pero ahorita vamos a averiguar, vamos a checar ese datillo porque ¿a cuánto estamos, 68 grados, no puede ser. Óyeme, es una injusticia. Está bueno que cuiden los aparatos, pero no tanto, no. Aquí estamos. Y resulta ser de que el otro día que platicábamos de la Paulina Rubio, Imelda, buenos días.
1: Hola, Gaby, buenos días.
0: Pues resulta de que pues está en la corte peleando por la custodia de su hijo. El niño le dijo a uno de los encargados ahí de su protección, no sé qué, de algo así. Uh-huh. Él le dijo, el niño de 15 años, ya averigüé, tiene 15 años, Andrea Nicolás se llama, les dijo que mi mamá fuma marihuana, les dijo.
1: Ay, ay, ay.
0: Mi mamá fuma marihuana, así les dijo. Entonces,
1: Esto fue en España.
0: Sí. Y bueno, pues ahí fue cuando todo empezó, ¿no? Porque pues el otro quiere aprovechar para quitarle la custodia. Y bueno, sin embargo, el tribunal es que recibió pruebas toxicológicas de Paulina Rubio con resultados negativos y ahí quedó desestimada esa evidencia, ¿no?
1: O sea, le están queriendo dar por todos lados.
0: Sí, sí, sí.
1: ¿Tú querías, Gaby? ¿Se lo dejarías a su papá, sabes qué?
0: No, ¿por qué? A menos que el chamaco sea muy canijo, quién sabe, como castigo tal vez. Ahí está.

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3: Son las 8:01.
4: Padre nuestro que estás en el cielo, santificado sea tu nombre, vénganos tu reino. Hágase, Señor, tu voluntad en la tierra como en el cielo. Danos hoy nuestro pan de cada día y perdona nuestras ofensas, como nosotros perdonamos a los que nos ofenden. No nos dejes caer en tentación y líbranos del mal. Porque tuyo es el reino de los cielos, tuyo el poder y la gloria por siempre, Señor. Amén.

0: ¡Uy, uy, uy, uy, uy! Es la caliente, las 8 de la mañana ya con 15 minutos. Ahora resulta, mi queridísima Imelda,
1: a ver, ¿en qué
0: que el grupo Laberinto se va a presentar en la Expo GAN Sonora con ya un nuevo vocalista oficial y una gira que busca conectar con nuevas generaciones. Mis queridos amigos que a mí me tocaron del grupo Laberinto ya están muy rucos. Ya hace como unos 10 años se andaban queriendo retirar ya, fíjate, o sea que... Y ahorita ya, por fin. Pues sí, es que todo... Es bueno.
1: Todo tiene su tiempo.
0: Me gusta que la gente diga hasta aquí y voy a vivir mi vida y voy a dejar ya este trabajo porque necesito darle tiempo a mi persona.
1: Pues de eso se trata la riqueza, ¿no? De la libertad en ese aspecto. No lo que se tenga en dinero ni nada, sino la libertad que tengas de tu propia vida, es de eso se trata.
0: Sí, aunque hay gente que lo mira diferente porque, por ejemplo... Pues sí. Lorenzo de Monteclaro está, no sé ni cuántos años tendrá, y todavía, es más, se va a presentar junto con el grupo Laberinto en el Teatro del Pueblo.
1: Todavía canta.
0: Y cantando, o sea, qué increíble, o sea, son personas que dicen, no, yo no, por ejemplo, Vicente Fernández se retiró, sí. Y hay otros como Lorenzo de Monteclaro que dicen, no, hasta que me muera voy a seguir cantando.
1: Bueno, pues es que, ahora sí que es que se dedican tanto que no tienen vida más que esa vida.
0: Así es, ¿no? Yeah. Pero bueno, son ya las 8 de la mañana con 16 minutos. 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
1: Saludos a la Pichu.
0: Ahí está la Pichu.

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0: continuamos a través de la caliente 92.1 y 95.7. Y recuerda que en este momento vamos a regalar Imelda y yo boletos para ir a ver a los Diamondbacks contra los New York Mets. Van a recibir ustedes un bubble de Gaby Mandalorian. 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Y ahorita te voy a regalar, te vamos a regalar 4 boletucos.
1: 4, no uno, 4. ¿Esto va a ser el día 9 o el día 10, Gaby? El 9 de mayo.
0: El 9 de mayo, mañana. Así es, va a estar padre. Entonces, si tú nos llamas, pues te vas a ganar estos boletos para que te vayas muy a gusto al juego.
1: Hora de marcar al 527-19092-1, que voten las líneas a la que quieren los boletos,
0: Aquí
1: Gaby.
0: Aquí tenemos uno, a una llamada, a ver. Vamos a ver. Buenos días, hello.
2: Buenos días.
0: ¿Quién habla?
2: Habla Rosa.
0: Rosa la rumorosa. Oye, Rosa, ¿eres mamá o no eres mamá?
2: Claro que sí.
0: Ay, ¿y de cuántos chamacos?
2: 8 hijos.
0: Hija de tu maíz, ¿pero qué es esto? ¡Qué duro le diste!
1: Ay, Rosita.
2: Es que hay gemelos en la familia.
0: ¿Hay gemelos?
2: Oh. Dos pares.
0: ¿Dos pares de gemelos tuviste?
2: Sí.
0: Dios santo, pero qué bárbaro. Si Dios cuando da, da manos llenas, ¿no? Ay, Dios mío. Pues ahí luego tuvo 4.
1: Sí, imagínate, qué padre.
0: Dios mío santo. Oye, pues te vamos a regalar los boletos. Espéranos un momentito para tomar tus datos. ¿Cómo vas a celebrar el Día de las Madres?
2: Pues aquí con mis hijos, con el favor de Dios.
0: ¿Y el más chico cuántos años tiene?
2: Tiene 38 años.
0: ¡Qué suave! Espérame un momentito, entonces vamos a tomar tus datos. Mientras tanto, nos vamos a ir con música y recuerda que también te puedes inscribir para el sorteo de las madres, ¿verdad? En un ratitito más, así que ponte bien trucha. ¡Vámonos!
1: ¡Vámonos!

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0: Nada Caliente, son ya las 9 de la mañana con 13 minutos por acá en La Caliente.
1: Ay, Gabriela, ¿cómo han llegado regalos de Día de Madres aquí? ¡Qué bárbaro!
0: ¡Ay,
1: Amalaya!
0: ¡Qué bárbaro! Pero bueno, ojalá y les lleguen a todas las mamacitas su regalo, ¿verdad? Porque pues,
1: Oye, Gaby, puros regalos buchones así, puras flores buchones.
0: ¿Te imaginas? No, a mí lo que más me gusta que me regalen es pastel, es comida.
1: ¿Comida?
0: Sí, fíjate.
1: ¿En serio que te lleven
0: a comer? Es comida, sí. A mí lo que más me gusta es la comedera. Pues al fin y al cabo es lo único que uno se va a llevar.
1: Yo creo que a mí, si te preguntas comida, pues hay todo el año. Perfumes, tal vez.
0: ¿Perfumes?
1: Sí, yo creo. Más ni me puse ahora. Sí, yo creo que sí, me gusta más eso.
0: Los perfumes.
1: Pues de regalo, sí.
0: Bueno, pues cada quien, ¿no? Cada quien tiene sus gustos. No te digo que yo quería que me regalaran algo para ir a comprar maquillaje también.
1: Ah, sí, cierto, dijiste tarjetas.
0: Sí, también. Pero bueno, pero pues no me regala nadie más que yo creo que mi hija es la única que me regala.
1: Sí. Pues sí, por eso, ¿no? Los hijos, ¿no?
0: Pero la única hija es la que me regalan.
1: ¿En serio? ¿Los muchachos no te mandan nada?
0: No me mandan ni más.
1: Ni.
0: Es más, uno de los cuates no me va ni a hablar por teléfono porque anda afuera, en el submarino. Y cuando está en el submarino, pues no puede hablar por teléfono, no hay comunicación. Entonces ya sé que no me va a hablar, ya me habló para decirme que no me iba a hablar, ¿no? Entonces, bueno. Pero en fin. 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
1: ¡Wow! ¡Qué padre! Pues ahí está. Ya tienen un buen pretexto para marcarnos.
0: ¡Woo!

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0: 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No. La ropa, la comida cubana, ¿no la has probado?
1: No. Ay, riquísima, tenemos que ir.
0: Riquísima, así que te voy a llevar para que disfrutes. 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
1: Sí, ya, perdón, se me olvida.
0: Ay,
1: ya,
0: qué va.
1: Pero qué rico, pero
0: me metes en un aprieto. Pero bueno,
1: vamos a comer comida cubana.
0: Ahí está, la comida cubana by Tapas, que por cierto están dando desayuno, va a haber brunch para el Día de las Madres, ¿eh? Qué así que ya se la saben. Mientras, nosotros vamos a seguirle por acá. Y recuerda bien que ¿dónde anda esto? Recuerda que vamos a tener también la próxima semana a Mayans aquí, ya listo.
1: Ya regresa de vacaciones, pero hoy vamos a estar caliente en Tucson, Gaby.
0: ¿A cuánto?
1: A 93. La máxima va a ser de 93, la mínima
0: pues
1: de 59.
0: Ni tanto tampoco.
1: Sí, está caliente ya, pues estuvimos a 75, 76 en la semana. Este día hoy va a estar a 93, la mínima de 59 y la máxima de 70. Ah, no, perdón. En este momento estamos a 77 grados.
0: Ay, ay, ay. Bueno,
1: calorcito
0: bueno.
1: El fin de semana.
0: Más o menos. Hoy es el Día Mundial de la Cruz Roja y de la Media Luna Roja.
1: Media luna roja.
0: Es día y otros días también. 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

Espinoza Paz, tú te vas. Me estaba riendo. Sushi, whisky, dishi, ¿qué dijo? La Caliente 92.95.7. Te digo muy buenos días. Ya son las 10 de la mañana con 9 minutos para salir bien en una foto. Fíjate todo lo que tienes que hacer, ¿no? Ay, ay, ay. Bueno, pues nos vamos con más. Tengo algo aquí que decirles. Les recuerdo que estamos cubriendo a Enrique Mayans. Nada más esta semana me voy a quedar, así que la semana que entra voy a estar extrañando. Bueno, pues así es que vamos a estar aquí hasta las 3 de la tarde. 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

Caliente 92.195.7, 10 de la mañana con 26 minutos. Bueno, felicidades para todas las mamitas, para todas aquellas mamás que ya empezaron a festejar, que las familias, sobre todo las familias latinas, ¿verdad? Y bueno, en Centroamérica también creo se celebra el 10 de mayo, el Día de las Madres. Así es que pues felicidades para todas, para mi madre hermosa que anda aquí en Tucson ahorita. Un abrazo para mi suegra, ¿para quién más? Ay, Dios mío, para todas, para mis hijas, obviamente, que ya son mamás. Y para toda la gente que está, para todas las compañeras de trabajo que también que son mamás aquí, para Gaby, para todas por ahí. Qué padre, para la Pichu, Dios mío santo. Bueno, para ti que estás festejando el Día de Madres desde ya, de este fin de semana, muy, muy, muy bonito aquí en Tucson, con un clima perfecto. Ahorita estamos exactamente a 82 grados, así es que a celebrar y, por supuesto, a disfrutar de todas las cosas buenas que Dios nos da, ¿verdad? De repente nos quedamos ahí pensando en puras cosas negativas y ni al caso. Así que echemos las ganas. Y bueno, les recuerdo que estamos cubriendo a Enrique Mayans en estas sus vacaciones y lo estamos disfrutando al máximo. Te recuerdo el calendario de eventos y conciertos de La Caliente. Puedes checarlo tú, caliente921.com, y ahí vas a darte cuenta de todo lo que hay en la ciudad y todo lo que tenemos para ti. Y recuerda, Banda El Recodo, Los Recoditos y también, a ver dónde estará. Ok, y también la Banda El Mexicano estará el sábado 30 de mayo en Ava Casino del Sol. Los boletos ya están a la venta en solcasinos.com. Para más información, tú sabes, puedes entrar a la página de lacaliente921.com y ahí vamos a estarte diciendo todo lo que hay, dónde andamos y cómo estamos. Nos vamos con más música aquí en La Caliente.

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La Caliente 92.95.7. Y si me preguntas, pues así se llama, Amarte a la Antigua, de Pedro Fernández. Bonita canción, ¿no? Ya todo un clásico. Me gusta, 10:36 Y bueno, vamos a mandar un saludo para todas aquellas mamis que nos están hablando. A ver, vamos por aquí con la lista. A ver, a Daisy, a Lisbeth también, a Iris, a Emma. Muchas, muchas, muchas me están marcando. Bueno, 527-19092-1. Sí, si le quieres mandar un saludo a tu mami, a tu abuelita o a tu stepmother, yo que sé, a quien tú quieras. O para ti que estás festejando, a lo mejor no tienes a tu familia alrededor y quieres festejarlo y no sabes con quién, pues aquí estamos acompañándote desde ya, festejando este Día de Madres. Abrir regalos, y si no te los van a regalar, tú envuélvelos por lo menos en papel periódico, ¿verdad? Bueno, pues nos vamos a ir, y te recuerdo que Disneyland es aún más feliz contigo. 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Nos vamos a ir con música. Aquí está, ya llegamos con esto que dice Banda MS, Mejor Me Alejo, y los dejo con música aquí en La Caliente.

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92.95.7, ya a las 11 de la mañana con 9 minutos. ¿Qué estás haciendo? Bueno, pues, ¿qué estás haciendo? No, yo, tú. 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

Mi lugar favorito, dice Eden Muñoz, aquí en La Caliente 92.95.7. Te recuerdo, teléfono en cabina 520-719-0921. Así es que bueno, pues ya son las 11 de la mañana con 29 minutos, 11:29. Estamos a 86 grados, o sea, aquí no tengo calor, pero debe estar haciendo ya calorcito por allá afuera, ¿no? Así es que bueno, pues ahí me van a decir cómo está el clima ahorita por allá. Yo lo veo aquí los grados, pero no lo siento. Yo tengo frío. 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Y bueno, pues ahorita me hablaba una mamita por ahí, me decía, no, pero es que estoy muy triste porque no sé qué. Bueno, pues yo te voy a dar un pequeño consejito. Recuerda que las manos que te formaron son las mismas manos que te están soportando, así es que confiemos en Dios, ponemos todo en sus manos y por supuesto disfrutamos de ese momento que nos da la programación de La Caliente 92.95.7.

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0: Muy buenos días, La Caliente. Vamos a la línea, vamos a ver cómo y quién se lleva los boletos de los Diamondbacks contra los New York Mets. Así es que, ¿a quién tenemos en la línea? Buenos días.
1: Gabriel Inclán.
0: Gabriel Inclán, ¿no has ganado nada últimamente, Gaby?
1: No, nada.
0: Perfecto, pues ahí está, te los has ganado. Felicidades, felicidades si eres mamá. Que la pases súper bien. Y bueno, pues ya está para que lo festejes allá el 10 de mayo. En este partidazo que va a haber.
1: Ay, muchas gracias.
0: Solo dime en Tucson, ¿quién es la que te prende?
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0: Karin León, dice tú, aquí en La Caliente 92.95.7, 11 de la mañana con 49 minutos, 11.49. 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Continuamos con música.
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Seguimos con el ritmo de Sonora Margarita aquí en La Caliente 92.1, 95.7. Estas son las movidas de Mayans. Son las 12 de mediodía con 10 minutos. Hoy viernes 8 de mayo. Bueno, fin de semana de mucho festejo. Bueno, pues ya el Día de las Madres, ¿no? Sobre todo a las mamitas que ya están arreglándose. Ya se están poniendo uñas, pestañas y todas bellas. Ellas ya me dijeron. 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No nada más el Día de Madres, todos los días. Escucha la buena música y la buena programación de La Caliente.

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Y qué buen ritmo tiene aquí los fondos que tiene Mayans, ¿verdad? Sí que sí. 12 de mediodía con 27 minutos. Estamos en las movidas de mediodía aquí en La Caliente 92.195.7. Y bueno, pues ya sabes, estamos regalando muchas cosas el día de hoy para que participes. Bueno, tenemos el registro de Disney, tenemos el registro de las mamás, también tenemos los boletos para lo del fútbol de Estados Unidos contra Turquía. Tenemos muchas cosas. Así es que no te desconectes, vayas a donde vayas, pues baja la aplicación y nos podrás escuchar a donde quiera que tú vayas. Así es que no va a haber excusa, no va a haber con que no te escuché, con que llama. No. Solamente continúa aquí en las movidas de Mayans en 92.95.7.

dicen, pues no. La Caliente 92.195.7, teléfono en cabina 520-719-0921. 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

La Caliente 92.95.7. Escondidas, dice Óscar Ortiz y Gabito. Bueno, pues no, escondidas no, todo bien. 1:07 p.m. y nos arrancamos con más música y con más todo, pero llegó el momento de que participes si quieres ir, porque La Caliente y La Tecate te llevan a un gran partido de Estados Unidos contra Turquía el jueves 25 de junio. 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Y bueno, pues nos vamos a ir con saluditos. A ver, ¿dónde está? Para unas mamitas lindas que me estuvieron hablando, que me han estado llamando en la mañana. Muchas mujeres, a Daisy, Lisbeth, Bella, Iris, Emma, a Pichu, a todas las mamás que están festejando, a mi hermana Claudia también, a mi mami que por aquí anda. Feliz día a las madres, Araceli, a Gaby, a todas las mamás que conozco y que por momentos no puedo decirlas porque no me alcanzaría el tiempo. Muchas felicidades desde ya, que la pasen súper bien, que Dios las bendiga y que las traiga y las lleve y festejen y muchos regalos que haya, ¿no? Bueno, vamos a ir con más música. Ahorita atiendo las llamadas porque ya están aquí botando las líneas, se caen todas y vuelven a empezar. Bueno, pues les recuerdo pues que hay que participar para que puedas llevarte estos paquetes y estos premios que solo La Caliente te dan aquí. Nos vamos, Karim León dice algo así.

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La Caliente 92.95.7, 1:27 p.m. Ya, bárbaro. Bueno, pues saluditos para, a ver quién tenemos aquí, para Gracia, para Nancy, también para Gaspar. Me decía para Felipe que quería mandarle un saludo a su esposa porque está trabajando y que le dice que la quiere muchísimo, que se lo dice, le manda WhatsApp y mensajes y de todo, me dijo. Qué lindo, ¿verdad? Bueno, pues felicidades para ella, pues que está muy contenta. Para Martita también, que se estuvo reportando. 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Y bueno, pues me voy a la línea porque hay muchos que ya se quieren anotar. Vámonos con los Tucanes.

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0: Escuchas La Caliente 92.95.7 y son las 2 de la tarde con 8 minutos, hoy 8 de mayo. Bueno, pues estamos a 91 grados ya ahí afuera, qué rico, diría yo. 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

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Imelda Vindiola se despide. Que la sigan pasando excelentemente bien esta tarde. Que disfruten al máximo este fin de semana, Día de las Madres. Felicidades a todas las mamás de Tucson y a todas las que nos están visitando desde algún lugar del mundo. Pues felicidades para todas y cada una de ellas, especialmente para mi madre,

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Bueno, prepárate porque en esta hora vas a escuchar el sonido de montaña rusa. Ya sabes lo que tienes que hacer, criatura.

0: 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Este es el reporte del tráfico.
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0: 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Nos vamos a la línea 520. 719-0921, te voy a registrar para que tenga la oportunidad de ganarte el paquete de 5 boletos de 2 días parque por día a Disneylandia. Nos vamos con toda la familia. De este lado, ¿con quién hablo? Buenas tardes.
1: Con Giovanna Vázquez.
0: Mi querida Giovanna, ya está registrada. Suerte, mija, y en tu

0: 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Bueno, prepárate porque la próxima hora te voy a registrar para que te lleves el paquete del Día de las Madres, que incluye masaje cortesía de Mueveflex con un valor de $100. El servicio de estiramiento cortesía también de ellos de $100. Certificado, estos son puros certificados, criatura, de 200 de Loti Clinic. 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Pásele que va a llevar. Así que el próximo lunes 11 de mayo será anunciada la ganadora de este gran paquetote. Así que voy pendientes en la próxima hora, busco la llamada número 9.
1: 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Este es el reporte del tráfico.
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0: 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Este es el reporte del tráfico.
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0: 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Busco la llamada número 9 al 520-719-0921, porque te vas a ganar el paquete del Día de las Madres, masaje cortesía de Mueveflex con un valor de $100, servicio de estiramiento también cortesía de 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Así que el lunes vamos a anunciar la ganadora de este paquetote. Mientras tanto, registro al llamado número 9. De este lado, ¿con quién hablo? Buenas tardes.
1: Con Norma.
0: Norma, ya está registrada. Suerte. 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

0: 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Este es el reporte del tráfico.
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